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2: Buenas noches, mi querido Translover. Hoy tendremos un set muy especial, un set muy espiritual. He visto su espectáculo y realmente no tiene nada de desperdicio. Está a la altura de grandes DJs de la escena electrónica mundial. Ellos ya saben dónde tocar. Sí, ellos llegaron a la electrónica. Estoy hablando del padre Gilmer Peixoto, conocido como el cura DJ. Es portugués. Llegó a la Argentina a mediados de abril del 2026 para realizar su primera presentación en el país. Su show principal, en homenaje al primer aniversario del fallecimiento del Papa Francisco, tuvo lugar el sábado 18 de abril del 26 en la Plaza de Mayo, en Buenos Aires. Realmente, este cura la rompió. Hoy nos sumamos a la ola del padre Peixoto. Bueno, ya estamos en el día 2 de mayo. Ayer fue el Día del Trabajador. Quiero saludar y felicitar a todos los grandes trabajadores de la Argentina y de Mendoza, y de los que componemos toda esta radio, la UTN. Feliz, feliz, feliz Día del Trabajador para todos. Estás en la 94.5 FM UTN Regional Mendoza. Quien te da la bienvenida a Translover es Andrés Espinosa. Te traigo 2 horas de lo mejor de la electrónica. Hoy, con ustedes, el padre DJ Gilmer Peixoto, a full.
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chicos y chicas, por favor, por favor, por favor, por favor, por favor. 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Jueguen para adelante, pateen adelante, construyan un mundo mejor. Un mundo de hermanos, un mundo de justicia, de amor, de paz, de fraternidad, de solidaridad.

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0: comercial y de escuchar nuestro gran himno argentino, regresamos con la segunda hora de Transglobal.
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0: El reloj marca la una, pero la frecuencia no se apaga. Gracias por ser parte de este viaje sonoro en Trans Lovers. Mi nombre es Andrés Espinosa y nos reencontramos el próximo sábado a las 23 horas por la 94.5 FM UTL. Mantengan los latidos altos y la mente en trance.
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0: 7, vehículo robado de mano PNN entre la 15 y 32. ¿Alguien en línea?
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0: gracias. ¿Qué pasa?
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